0: Las 7 y 18 minutos.
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Esta es una de las muchas historias que suceden conmigo. 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

0: Las 7 y 32 minutos.
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0: Las 10 y 4 minutos.
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2: Cántale bonito, mi Jesse Uribe.
3: Josh, qué bonita.

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0: las 10 y 21 minutos. 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
1: Eunice Jaramillo, con amor.

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0: Avanza el día, son las 5, 13 minutos.
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4: Avanza el día, son las 5:51 minutos.
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1: Te damos la hora, son las 6:13 minutos.
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1: Te damos la hora. Son las 6:57 minutos.

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0: 7:28.
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3: Oyentes de Andina 95.1, mi emisora, ¿qué más? ¿Cómo vamos? Buen día para todos los madrugadores. Hoy es lunes 18 de mayo del 2026. Es festivo a propósito. Muchos dirán, ¿pero qué se celebra el día de hoy? Más adelantico les voy a contar. Mientras tanto, permítanme saludarlo. Yo soy Pao Rincón. Llego a acompañarte con mucha música, pero también con mucha información, como siempre. Llego cargadita de todo lo que tú necesitas saber y conocer. Acá te lo contamos a través de los 95.1. Te invito a que te pongas cómodo, a que le subas el volumen a la radio, a que te disfrutes al máximo esta hermosa mañana, no solamente de mucha información, sino de muy buena música. Solos Palos en Andina, mi emisora.
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Las 7 y 37 minutos. 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

0: 7:44.
1: Los festivos se viven mejor con Andina 95.1, mi emisora. Además que les voy a contar por qué es festivo hoy. Uy, sí, porque más de uno no sabe. O no se acuerda, más bien. Pues hoy es festivo porque se celebra la Ascensión del Señor. Una fecha especial para recordar la subida de Jesús al cielo, 40 días después del Domingo de Resurrección. Gracias a la ley Emiliani, esta celebración se traslada pues al lunes más cercano, permitiendo pues a muchas familias vivir pues un tiempo de descanso, pues también podemos decir que de reflexión y de unión. Entonces, desde Andina, mi emisora, que este día también sea una oportunidad para agradecer, para compartir y renovar la fe. Y en compañía de Andina, mi emisora.
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0: Las 7 y 59 minutos.
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0: 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Las 8 y 5 minutos.
1: Es delicioso seguir compartiendo con todos ustedes en este mes de mayo, el mes de las madres. Se acerca junio, el Festival Internacional del Maíz, el Sorbo y la Arepa. ¡Uy, San Pedro! Les voy contando y echando el chismecito que van a haber presentaciones espectaculares, gastronómicas y artísticas, deportivas y mucho más. Para que venga a Ramerique en el Festival Internacional del Maíz, el Sorbo y la Arepa 2026, la capital de la provincia de Márquez te va a estar esperando con los brazos abiertos. Más adelante pues te estaremos contando cuál va a ser la programación en general. Obviamente va a comenzar a sonar esa cuña institucional a través de Andina, mi emisora, y pues los diferentes medios también, como son nuestras redes sociales, que también informan y llevan esta información relevante a gran parte del mundo, porque gracias a la tecnología pues damos a conocer estos eventos tan nuestros y que vale la pena resaltarlos para que el que está en otra ciudad, en otro departamento y por qué no hasta en otro país, se antoje y venga a visitar el departamento de Boyacá, pero muy especial nuestro municipio como lo es Ramiriquí, territorio andina.
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0: Las 8 y 14 minutos.
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0: Las 8:21.
1: Mañana especial con esta programación de Andina, mi emisora. Feliz lunes festivo para todos los que hoy sí o sí madrugaron a trabajar. Porque mientras muchos siguen disfrutando de la camita que está rica y deliciosa, descansando o pensando que van a desayunar y almorzar más tarde, pues aquí estamos los valientes. Que desde temprano ya estamos activos, luchándola y cumpliendo con la responsabilidad. Porque no cualquiera sacrifica un festivo para salir adelante, levantarse con sueño, aguantar frío, tráfico y aún así ponerle la mejor actividad al día. Ustedes merecen todo el respeto y admiración. Que este lunes venga cargado de mucha energía, de paciencia, de mucho café y buenas noticias. Y recuerden, trabajar un festivo no es fácil, pero demuestra el compromiso y las ganas de seguir adelante. Sigue con nosotros con Andina 95.1, mi emisora. Mi amor, feliz festivo para ti. Gracias por oírnos.
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0: Las 8 y 31 minutos.
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0: Las 8 y 38 minutos.
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0: Y en este nuevo día con Andina 95.1 quiero enviar un saludo muy especial a toda la gente hermosa de Boyacá, Boyacá, a todos los que visitaron este municipio durante el fin de semana desde el pasado viernes hasta el día de ayer a celebrar las tradicionales fiestas de San Isidro Labrador. ¡Qué buen evento! Excelente participación de muchas personitas que visitaron a Boyacá, Boyacá, territorio andina. Andina, mi emisora, también estuvo presente llevando la información el sábado, ayer domingo. De verdad que nos disfrutamos al máximo esta hermosa celebración con varias actividades. Eso es lo bonito de los pueblos boyacenses, esa unión que trae a mucho turista también en este fin de semana festivo. Un abrazo y espero que la sigan pasando súper bien con Andina, mi emisora.
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0: Las 8 y 47 minutos.
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Es Andina 95.1, la emisora que te acompaña y te informa. Hablando de información, quiero contarte que con total éxito inició el Festival del Café en Villa de Leyva. Desde el pasado viernes se realizó con gran éxito este Festival del Café en este municipio organizado por la alcaldía. Esta jornada puedo decirles que reunió a caficultores, a visitantes, a amantes del café, quienes disfrutaron de conferencias, de charlas y actividades especiales enfocadas en resaltar la cultura cafetera y el trabajo de los productores del departamento. El festival contó además con participación de países invitados, fortaleciendo ese intercambio cultural y consolidando este importante evento como un espacio de impulso al turismo y la economía local. Muy bien, por este gran evento que fue todo un éxito en Villa de Leyva, Boyacá, donde también nos oyen a través de www.andinestereo.com.

Las 9:07. 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

0: Las 9 y 16 minutos.
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0: Espero que todos estén disfrutando, gozando al máximo esta hermosa programación de hoy lunes festivo. Para todos nuestros conductores, hoy queremos agradecerles por su compromiso, por esa responsabilidad, esfuerzo de cada recorrido. Mientras muchos descansan, ustedes siguen moviendo sueños, familias y trabajo por las carreteras de nuestro país, especialmente aquí en Boyacá. Les deseamos una jornada tranquila, segura, llena de bendiciones. Recuerden conducir con paciencia, respetar las normas y cuidar siempre de ustedes y de quienes nos acompañan siempre. Buen viaje, excelente ruta y feliz lunes festivo para todos los conductores que escuchan Andina, mi emisora.
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4: Las 9 y 26 minutos.
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las 9:34. 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

0: ¿Aló?
1: No, no, señora, está equivocada.
2: Las 9 y 42 minutos.
3: Uy, la vibra que se siente en este lunes festivo no la cambiamos por nada. Antes de seguir tu camino, por ejemplo, tú que me estás oyendo y que vas conduciendo, antes de seguir haciendo lo que estás haciendo, valga la redundancia, no olvides seguirnos en redes sociales como Andina Estéreo 95.1 FM. Por allí tenemos música, noticias, entretenimiento y mucho más. 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
11: Las 9 y 55 minutos.
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0: Las 10 y 2 minutos.
1: Los lunes festivos como este tienen algo muy especial, y más con Andina, mi emisora. Las carreteras, por ejemplo, se llenan de historias. Las familias aprovechan para viajar, para descansar, para compartir, y nosotros seguimos acompañándote con la mejor energía en cada kilómetro. Es un día perfecto para bajar el estrés, claro, para disfrutar del camino, para escuchar buena música, para recargar el ánimo, para comenzar una nueva semana con toda la actitud. Muchísimas gracias por estar con nosotros con los 95.1. Es Andina Estéreo, la emisora que transmite desde el hermoso y encantador municipio como lo es Rameriquí, Boyacá, capital de la provincia de Márquez.
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0: Las 10 y 11 minutos.
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0: las 10 y 20 minutos.
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0: Es fenomenal disfrutarnos al máximo la mañana de lunes festivo con Antina, mi emisora. También con información, y es que con total éxito se realizó este domingo el primer Festival de la Papa en Zotaquirá, un evento que reunió a productores, emprendedores y familias para apoyar y destacar el trabajo de los papicultores boyacense. ¿Qué más les puedo contar? Los asistentes disfrutaron de innovadoras presentaciones, pues derivadas de la papa, como la cerveza y el arequipe. Delicioso. Además de actividades culturales y gastronómicas que hicieron de esta jornada una verdadera fiesta en Boyacá. También somos 100% territorio andino en Zotaquirá. Un abrazo para toda esta gente maravillosa que nos oye a través de nuestra página en internet.
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0: Las 10 y 29 minutos.
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Las 10 y 38 minutos. 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

0: 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Hablando de la provincia, ¿qué tal si nos vamos con información para Ciénega? Recinto de Cordialidad y Paz allí nomás, muy cerquita a Ramariquín. Por allí, la administración municipal junto a la gobernación socializó el proyecto Fortalecimiento de la Agricultura Familiar y Campesina ante la Variedad Climática. Esta, pues, es una iniciativa de la Estrategia Siembra de la Secretaría de Agricultura del departamento. ¿El proyecto qué busca? Busca fortalecer los sistemas productivos agrícolas mediante asistencia técnica, análisis de suelos y entrega de insumos y herramientas, impulsando así la tecnificación del campo y el desarrollo sostenible del sector rural en el municipio. 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
5: Las 10 y 54 minutos.
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0: Muchos cibernautas se disfrutan el máximo nuestra compañía hoy lunes festivo. Además que esta semana va a ser muy cortica a propósito. Gracias a usted, amigo comerciante, aquí en Rameriquí, en Tibaná, en Genesano, en Úmbita, en cada municipio, en cada ciudad, por acompañarnos. A los amigos también que están allá en el campo, porque en el campo los festivos no se descansan, ¿no, señor? Yo diría que es cuando más como que se aprovecha para camellar fuerte. Entonces, a todos los que están en el campo laborando en la tierrita, un abrazo inmenso, que les rinda y que esa jornada sea muy amena en compañía de Andina y esa muy buena música que pues hemos preparado con todo el cariño y gusto para todos ustedes. Esa es Andina en el festivo 95.1.
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0: Saludos a nuestro amigo Mario Quintero, los Tucanes de Tijuana. Fuerte abrazo, Dios me lo bendiga.
1: Las 11 y 9 minutos.
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Las 11 y 17 minutos. 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

0: Las 11 y 25 minutos.
1: Ay, son tantas las canciones, tantas las historias que, uy, nos llegan al corazón con estas melodías que hacen parte del lunes festivo con Andina, mi emisora. Bueno, quiero en este momento saludar a la gente hermosa de Viracacha, ciudad de las siete maravillas. Por allí, la semana pasada, la alegría del Día de la Niñez también llegó a Las Veredas. Quiero contarles que estuvieron con una jornada especial por parte de la alcaldía que recorrió pues diferentes escuelas rurales que compartieron actividades, sonrisas, momentos inolvidables con todos estos niños y niñas del sector rural. De verdad, permítame felicitar a la administración municipal y a todas las comunidades educativas por pues tener presente también a nuestros niños y niñas, porque los consintieron como ellos se los merecen. Viracacha, territorio andina, mi emisora.
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Las 11:34. 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

0: Las 11:44.
1: Los 95.1 Andina, mi emisora, está en el carro, en la casa, en la oficina, donde tú estés, ahí estamos para ser tu mejor compañía. Quiero saludar a la gente súper chévere de Genesano, por allí se preparan para el Festival Gastronómico y Cultural, también artístico, a realizarse el próximo 7 de junio. Veo por ahí en las redes sociales ya la confirmación de una presentación súper bacana, súper buena, artistas de la tierrita como lo es el grupo Los Titanes de la Carranga. Entonces, para que toda la comunidad de visitantes pues vivan esa celebración llena de música, de tradición, de orgullo boyacense en el Festival Gastronómico, Artístico y Cultural, que esperan que sea una jornada donde la carranga, el folclor campesino y el talento regional sean protagonistas, exaltando nuestras raíces, nuestra alegría de la tierra boyacense. ¿Qué cuándo? Prográmate para el 7 de junio, Genesano Boyacá te espera.
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0: Las 11 y 55 minutos.
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0: Las 12 y 5 minutos.
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3: En el campo se oye Andina 95.1, mi emisora. Todos los que hoy lunes festivo se dedicaron a coger fruta, la pera, la manzana, especialmente la pera. Uy, porque hay bastante pera allí, lo que es Genesano y Nuevo Colón. Bastante pera y que sigue, pues, a propósito, barata. Hay una buena noticia. Por ejemplo, la gobernación de Boyacá está también ayudando a estos productores, haciendo la compra y dándola en detalles. También me enteré por ahí que la han implementado especialmente en las zonas urbanas como alimento en los colegios. Por ejemplo, para hacer el juguito, la frutica que no falte, la pera que también es muy deliciosa. A ustedes que les rinden esa labor y que pronto mejore el precio de sus cultivos que ustedes también pues trabajan y los cuidan día tras día con todo el corazón para tener un gran resultado, un gran ingreso, y queremos que ustedes como familias campesinas pues también tengan ese importante valor, ese importante sueldo para recibirlo y así tener el sustento que ustedes también necesitan para sus seres queridos, la familia. De todo corazón los admiramos por esa gran labor que ustedes desarrollan día tras día. El campo es 100% territorio andina, mi emisora.
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0: Las 12 y 14 minutos.
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Las 12 y 20 minutos. 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

Las 12 y 30 minutos. 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
2: Las 12 y 54 minutos.

La 1:02. 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

0: La 1:10.
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0: La 1:19.
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La 1:26. 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

0: 1:32.
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La 1:40. 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
8: La 1:56.
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0: las 2:04.
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0: las 2 y 11 minutos.
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1: Las 2 y 20 minutos.
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2: Las 2 y 29 minutos.
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0: las 2 y 36 minutos.
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1: Muy buenas tardes, ¿cómo están? ¿Cómo les va? ¿Qué están haciendo en este momento? Me da muchísimo gusto saludarlos. Mi nombre es Nancy Aguirre. Mil gracias por estar como siempre en total sintonía de Andina, mi emisora, en esta tarde excelente. Una tarde de lunes festivo para relajarnos un poquito y por supuesto para escuchar los mejores éxitos musicales, los que suenan aquí a través de Andina, mi emisora. Su emisora.
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3: Listo, va.

las 2 y 44 minutos. 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

Las 2 y 53 minutos. 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

0: Coincidirán conmigo que a veces es festivo y no sabemos por qué. Pues bien, para los que no saben por qué, les cuento que se celebra a nivel religioso la Ascensión del Señor. Esta fecha tiene origen religioso, católico, y según la ley Emiliani, pues establece que la mayoría de los festivos religiosos que caen entre semana se mueven al lunes siguiente. En este caso, la fecha litúrgica era el jueves anterior, pero bueno, se trasladó el día de hoy y por eso es que muchas personas están descansando. Y como siempre, en la mejor compañía, Andina, mi emisora.
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Las 3 y 10 minutos. 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

0: Venga, ya chequearon las redes sociales. Hay bastantes transmisiones que hicimos este fin de semana en las festividades en honor a San Isidro Labrador. Qué bonito lo que se vivió allí en el municipio de Boyacá. Vale la pena verlo, vale la pena compartirlo para que llegue a mucha más gente, porque desde Andina nos encanta mostrar nuestras costumbres y ay, qué bonito cuando le dan un like a todas nuestras publicaciones. Chequéenos, estamos en Facebook, en TikTok, en Instagram, como Andina 95.1 FM. Y bueno, por radio también estamos, así que no se desconecten, sigamos con la mejor música aquí a través de Andina.
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0: las 3 y 17 minutos.
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0: además de acompañarlos, de brindarles éxitos musicales a través de Andina, también nos gusta mucho informar a nuestros oyentes y atentos los habitantes del sector Rancho Grande, ese sitio bonito que queda entre Ramiriquí y Zetaquira, que también queda muy aledaño al municipio de Rondón. Mañana ustedes tienen una gran jornada, estará allí la personería, el juzgado municipal, la registraduría, el centro de salud San Rafael también estará prestando atención en odontología, vacunación y enfermería, y es una jornada para acercar las instituciones a esta población de Rancho Grande. Así que la invitación desde Andina a aprovechar estos servicios.
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1: Las 3 y 34 minutos. 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

Dicen por ahí que uno nunca debe decir que la está pasando regular, que ay, que la salud no es la más adecuada, que las finanzas están mal. No, señores, aunque todo esté mal, siempre debemos decir que estamos bien, muy bien. Y bueno, así como dice Celia Cruz en su canción, todo aquel que piense que la vida siempre es cruel, tiene que saber que no es así, que tan solo hay momentos malos y todo pasa. Sí, señores, todo pasa. Este es un éxito musical sonando en Andina. Celia Cruz, la vida es un carnaval.

0: las 3 y 47 minutos.
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0: las 3 y 59 minutos.
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Tenemos noticias a esta hora a través de Andina, mi emisora, y bueno, cada vez es más común utilizar la IA, la inteligencia artificial. Yo creo que ya todos a estas alturas, pues, hemos de una manera u otra utilizado la IA, y hay una noticia importante. Póngale cuidado, 62 municipios del departamento comenzarán a vivir una verdadera transformación digital. La Secretaría TIC anunció alianzas internacionales con Amazon y la Unión Europea. ¿Para qué? Para capacitar a miles de ciudadanos en inteligencia artificial y tecnología en la nube, fortaleciendo la comunicación y la autonomía tecnológica en las regiones.

0: las 4:07.
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0: las 4 y 15 minutos.
1: Así avanza este lunes festivo con la mejor energía, con éxitos musicales. Muchísimas gracias por escucharnos. En Tibana nos escuchan, en Ciénega, en Úmbita, en Nuevo Colón, la tierra de las manzanas, la tierra de las frutas. Donde quiera que nos escuchen, un abrazo inmenso desde Andina. Recuerden que si de repente va viajando, se les va la señal por FM, porque sonamos en Marque solamente, pues nos pueden escuchar también accediendo a nuestras plataformas digitales www.andinastereo.com en internet para el resto del mundo.
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1: Las 4 y 27 minutos.
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0: las 4:38.
1: Nuestro saludo muy cordial a través de Andina, mi emisora, a todas esas personas que se dedican a hacer, a elaborar la deliciosa arepa. La arepa de queso, la arepa de promasa, la arepa de maíz peto, la arepa como la quiera hacer su merced. Así le queda rica. Y bueno, hay una excelente noticia que inundó las redes sociales la semana pasada y es que la arepa va rumbo a ser patrimonio nacional y Ramiriquí podría ser reconocido como la capital de la arepa. ¿Qué les parece? Es una excelente, excelente propuesta. Fue gestada aquí en el municipio de Ramiriquí, luego a nivel departamental y hoy ya pasó el primer debate. Faltan 3 debates para que a nivel nacional se declare la arepa como patrimonio inmaterial de la nación y Ramiriquí como su capital. Ojalá, Dios quiera que se dé, porque eso va a traer no solo mucho orgullo, va a traer recursos para las familias que se dedican a esta bonita labor.
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0: las 4 y 46 minutos.
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3: Dicen que nunca es tarde para felicitar a quien se lo merece. Maestros, yo sé que el Día del Maestro fue el pasado 15 de mayo, pero aprovecho la oportunidad aquí a través de los micrófonos para saludarlos de corazón, de manera muy especial y muy cordial, y resaltar esa hermosa labor que ustedes hacen, porque no es nada fácil ser maestro. Un gran aplauso, muchas bendiciones, muchos éxitos en su labor diaria y que sigan formando muy buenos ciudadanos para el mundo.

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1: Con esta canción, mi abuelo perdió la herencia, pero le metió 11 a mi abuelita, papito, y dígalo.

0: Las 5:08. 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
1: Estos son los éxitos que suenan aquí a través de Andina 95.1. Mucha atención, jóvenes de Boyacá, porque más de 5,000 estudiantes universitarios podrán recibir un subsidio de transporte para apoyar su acceso a la educación superior. ¿Ustedes se imaginan?

Agencias de promedios académicos altos para acceder al beneficio. Y pues vamos a ver qué pasa con esta propuesta, porque la mesa de diálogo se realizará el 22 de mayo en Tunja, donde buscarán acuerdos para implementar la medida en el segundo semestre de 2026. Excelente noticia, ojalá se lleve a cabo, y bueno, estaremos atentos también para informar por este medio.

0: las 5 y 18 minutos.
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Amigos reamericanos que cuentan con propiedades, recuerden que desde el viernes pasado, el viernes 15 de mayo, ya se está facturando el pago del impuesto predial en la alcaldía. Así que la invitación para reclamar su factura y acogerse a el descuento del 20% que están dando este mes de mayo. Además, hay funcionarios del IGAC de la alcaldía que lo asesoran en el caso de dudas, inquietudes o que esté de pronto en desacuerdo con el nuevo pago de impuesto predial. Dile

las 5 y 34 minutos. 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

0: las 5 y 41 minutos.
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2: Ay, muchas gracias a los queridos comerciantes que reportan su sintonía muy conectados desde temprano. Bueno, y a quienes nos escuchan por primera vez, recuerden que nuestra programación está desde las 4 de la mañana con el Reventón Mañanero, el Boom de la Mañana con Paulita Rincón, las dinámicas de Amanda Ibáñez, la última, y nos vamos ya para cerrar la tarde. Y en la noche hay un programa espectacular que ustedes no se pueden perder. 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Mientras tanto, sigamos con más éxitos en Andina.

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8: Las 5:53.

Las 6:01. 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

Las 6:08. 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

Las 6 y 17 minutos. 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

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Las 6:25. 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

0: las 6:41.
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2: Las 6:50.
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0: 6:58.
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